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3: 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Laura Branigan.
4: En el año 2001, Laura Branigan realizó un remake del éxito de ABBA, The Winner Takes It All, y comenzó a trabajar en el material de un nuevo álbum. Pero su regreso se pospuso debido al sufrimiento de fractura de ambos fémures, ocurrida a causa de una caída accidental desde una escalera en su casa de Worcester County. En el 2002, regresó al espectáculo interpretando el papel de Janis Joplin en el musical de Broadway Love Janis, por el cual recibió numerosos elogios. Ese mismo año fue lanzado The Essentials, Laura Branigan, el cual fue notorio por haber incluido un tema no considerado antes, I Found Someone. Hacia el 2004, disfrutó de un retorno final al Top Ten con una emisión aniversario de su tema Self Control. Laura Branigan fallece súbitamente el 26 de agosto de 2004 a causa de un aneurisma cerebral. Fue incinerada y sus cenizas fueron esparcidas sobre Long Island Sound.

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1: Grandes frases para alimentar el alma. Dijo San Agustín, da lo que tienes para que merezcas recibir lo que te falta. Fue una frase célebre para crecer. 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

tenés que tener en cuenta tres cosas. Esta estación. 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Estos clásicos. 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Y tus recuerdos. 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

One Hit Wonder. 90s. Un artista con un solo éxito. Del álbum de 1998 llega a nuestro conteo esta canción. Llegó al puesto número 5 en la lista de éxitos en Reino Unido. Este tema causó algún escándalo ya que en ella se acusa a los artistas Beck, Hanson, Courtney Love y Marilyn Manson de ser falsos. New Radicals, You Get What You Believe.

0: fue One Hit Wonder. Noventas.
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0: Nacido en Punta Grande, departamento Murucuyá, este amigazo varón llamado Cambacenón del pago de Capará.
1: ¡Ella lo culo, Capará, cuera, chamigo!

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0: como yo?
1: No tanto. 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Bruce Springsteen. Antes de un concierto, hace afinar el piano a las 3, 6 y 9 de la noche. Y en su vestuario no puede faltar Pepsi, ginger ale, jugos, café, cerveza, agua, té, limones y miel.
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existe en la selva de verdes yerbales. Según la leyenda, esperes allí a tu hombre elegido, fiel enamorado, dueña del misterio, la Ka'ayaru.

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0: sabemos qué comemos. Aprendamos un poco sobre nuestra nutrición. Grasas,
1: también llamadas lípidos, junto a los carbohidratos, representan la mayor fuente de energía para el organismo. Están formadas por ácidos grasos triglicéridos de origen animal. Son una reserva energética, aportando 9 calorías por gramo.
0: Somos lo que comemos y sabemos lo que comemos.
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6: ¿Qué tal, amigos? ¿Cómo les va? Mi nombre es Marcelo Bravo. Y esto es Bravo Music Files.
7: Esta es la historia de un chico que servía el té y era muy tímido.
6: En realidad es la historia de Richard Paul Astley, alguien que comenzó su carrera cantando en la iglesia. A los 16 años ya tocaba la batería en una banda llamada FBI. El manager de esa banda los invitó a participar del Mount Social Club, una especie de certamen en el que como principal asistente estaba ni más ni menos que Pete Waterman, el del sello PWL, sí, la fábrica de éxitos. A raíz de esta actuación, Rick Astley fue invitado por Pete Waterman a trabajar en PWL, pero como muestra de compañerismo, dijo que no a la propuesta. En 1985, y luego de que varios integrantes de FBI busquen otros rumbos, Rick Astley decide aceptar la propuesta de Pete Waterman y comienza a trabajar en PWL. Su función era la de preparar y servir el té, pero entre taza y taza, Rick ya nunca volvería a su casa. En 1986 aparece por primera vez en un disco. La artista era Otis Brown. En este disco no figura en los créditos. Tiempo más tarde, PWL lanza Rick and Lisa. La canción se llamó When You Gonna.
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6: En 1987 se lanza Never Gonna Give You Up. La letra es de Pete Waterman y cuenta una historia personal con una chica. El sonido tan característico viene de la canción de Steve Arrington, Feels So Real. Never Gonna Give You Up rápidamente se convirtió en un número uno, vendiendo millones de copias y volvió millonario Rick con tan solo 22 años. Nada mal para ser el chico que servía el té. Por último, cabe decir que esta canción se convirtió en meme y se viralizó. A pesar de esto, Rick solo recibió $12 de parte de YouTube por su utilización en este tipo de bromas. Señoras y señores, con ustedes, Rick Astley. Never gonna give you up.

Una reflexión más quisiera hacerles con respecto a eso. Dice eso.

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2: Soy Antonio Tarragorros. Somos Los Chamameceros. Hoy Ernesto Montiel, sexta parte. Del disco El Zarandeo, que fue restaurado por Juan Ángel Montiel y Ernestito Montiel. La Trinchera de los Toledo, un chamamé de Ernesto Montiel, por Ernesto Montiel y su Cuarteto Santa Ana, del disco El Zarandeo.

Ahora, Aires de mi ciudad, polca de Ernesto Montiel y Raúl Barbosa. Por Ernesto Montiel y su cuarteto Santa Ana, del disco El Zarandeo.

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3: Soy Antonio Tarragó Ros. Somos Los Chamameceros. La quebrada Chamamé de Pedro Mendoza, por Ernesto Montiel y su cuarteto Santa Ana, del disco

Chamamé quiere decir estoy en la lluvia con el alma mía. Y en Boé Yiroku, himnos de alabanza a Dios, primero de rogativa cuando no llovía, de gratitud mientras estaba lloviendo y posterior a la lluvia de agradecimiento. Chamamé quiere decir estoy en la lluvia con el alma mía. El chamamé es un antiguo Ñemboé Yiroku que significa criar la palabra mientras se está danzando en ronda y mientras llueve. Y para el guaraní, la palabra era el alma, o el alma estaba en la palabra. El guaraní reza danzando. Estoy en la lluvia con el alma mía. El chamamé, primero de rogativa cuando no llovía, de gratitud mientras estaba lloviendo y posterior a la lluvia, de agradecimiento. Además, las reuniones para tomar decisiones importantes se hacían los días de lluvia. Y vienen los amandayé. Amá es la lluvia, dayé lo que dice la lluvia. Escuchaban la lluvia y en ese silencio determinaban las cosas importantes. Chámame, estoy en la lluvia con el alma mía. Soy el chamamé, la tierra sin mal. Déjame cantar en tu corazón. Quiero ver la luz de tu libertad y después volar en el resplandor de tu sapucay.

0: Soy Antonio Tarragorros. Somos los chamameceros, ganadores del Martín Fierro Federal del año 2008 y declarado de interés folclórico nacional por la Academia de Folclore en el 2009. Soy Antonio Tarragorros. Somos los chamameceros. Ya regresamos.
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0: Soy Antonio Tarragorros. Somos los chamameceros. Lote 2. Chamamé de Luca Falcón y Lidio Reyes. Por Ernesto Montiel y su cuarteto Santa Ana. Del disco El Zarandeo.

0: Caricias de acordeón, ranchera de Ernesto Montiel y Valentín, por Ernesto Montiel y su cuarteto Santa Ana, del disco El Zarandeo, recopilado por Juan Ángel Montiel y Ernestito Montiel.
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0: 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Somos los chamameceros. Ya regresamos.
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0: Soy Antonio Tallagorros, somos los chamameceros. Bueno, ya que estamos, del disco Rescate Cultural El Alma Entrerriana, que grabamos con el Hugo Mena en guitarra, yo en acordeón y canto, Merceditas, de Ramón Sixto Ríos, entrerriano de Federación.

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3: Soy Antonio Tarragor Ross. 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

0: Ernesto Montiel había nacido en la localidad El Palmar, departamento de Paso de los Libres, en la provincia de Corrientes, el 26 de febrero de 1916. Desde niño y en forma intuitiva, pulsa el acordeón verdulera que lo acompañará por siempre en sueños e ideales musiqueros. Muy joven aún parte a Buenos Aires, integrando muy pronto el conjunto de don Emilio Chamorro, los Paisanitos Campiniños y los Hijos de Corrientes, ambos de Emilio Chamorro. El joven acordeonista acumula experiencias y abreva las fuentes en la mejor escuela chamamesera. Inicia su independencia musical y forma Agrupación Musical Iberá, junto a otro eximio acordeonista, Ambrosio Gualdino Miño. Deja algunas grabaciones para la historia del chamamé. En 1942, junto a Isaac Obitbol en bandoneón y Luis Ferreira y Samuel Claus en guitarras, funda el cuarteto típico correntino Santa Ana, que lo conducirá a escribir verdaderas páginas de oro en el desarrollo de la música correntina. Dice Enrique Piñeiro que junto a el doctor Brisighelli escribieron esta Biblia del chamamé que se llama Chamameceros, Poemas y Recuerdos. Desde esa fecha hasta el día de su muerte, acaecida en 1975, genera una serie de virtudes que hemos estudiado minuciosamente en el texto escrito en su homenaje. Como síntesis, podemos consignar que en su personalidad artística, dice Enrique Piñeiro, se suman su virtuosismo como ejecutante del acordeón, creador de un estilo chamamecero inconfundible, generador de una escuela denominada montielera, por el tipo de ensamble instrumental acordeón, bandoneón y guitarras que lo caracteriza. Su don creativo ha compuesto Ernesto Montiel más de un centenar de temas del folclore correntino, chamamé, valseado y rasguido doble, que son ejemplos paradigmáticos dentro del ámbito musical. Resumir la trayectoria de don Ernesto Montiel en pocas líneas es un verdadero riesgo. Los homenajes, tributos, premios y distinciones se reiteran en forma constante en vida y luego de su desaparición. Ernesto Montiel, dice Enrique Piñeiro, poseía el carisma y el don otorgado por Dios a sus elegidos, y él consagró plenamente estos dones a su público, a la gente que lo siguió incondicionalmente porque encontraba en él al mensajero musical que interpretaba sus latidos, que conocía su lenguaje y comprendía sus nostalgias y las traducía en los botones vibrantes de su acordeón. Cada vez que escuchemos su Villanueva, Tus Recuerdos, Angélica, La Ratonera, Jefe Moreno, El Tero junto a Blas Martínez Riera, estaremos rindiendo nuestro homenaje perdurable, pues con su música Montiel alegró el corazón de su pueblo.
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pájaros que van al cielo de ayer. Cuando el chamamé nos pone a temblar, los chamameceros, y pueden volver donde la niñez de regazo y miel, dulce y arandú, tiene luz de abuelo. Saben si el amor, estrella fugaz de esperanza y fe, en un chamamé nos invita al fuego.

0: Somos los chamameceros.
1: Investigación, recopilación, idea, conversaciones y dirección general, Antonio Tarragó Ross. Cortina musical, Luna Vallecera.
0: Técnicos de grabación y edición,
2: Trabuco González, Hugo Mena, Miguel Ángel Telli.
0: Producción, Irupe Tarragó Ross, Cristina Jun, Carlos Serial, María Ángela Lescano, Juan Cruz Guillén, Hugo Mena. Fue un programa de la Fundación Naturaleza. Hasta la próxima.
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